0: dos, tres, cuatro y mueva.
1: Es stretch.
0: Stretch, sí. Ahí nomás, stretch, sí, va. Vamos, chusino. Mano, flyno.